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0: Hola, ¿qué tal? Muy buenas noches. Gusto en saludarles. Miguel Ángel N., alias el Capitán Sol, presuntamente relacionado con una red dedicada al huachicol fiscal, fue detenido en Zapopan, Jalisco. Tras su captura, fue trasladado al penal del Altiplano en el Estado de México. Comparecerá ante un juez el fin de semana. Más información con Alberto García Zarubi.
1: La Secretaría de Marina Armada de México informó que fue detenido en Zapopan, Jalisco, Miguel Ángel Solano Ruiz, alias el Capitán Sol o Mike, implicado en la red de huachicol fiscal detectado en las aduanas de México en marzo pasado. Miguel Ángel Solano es capitán de fragata retirado y, según la Fiscalía General de la República, participaba en operaciones de gestión de pagos a funcionarios aduanales para facilitar el pago del combustible ilegal, además de ser el contacto con los

0: achicó el fiscal, conocida como Los Primos. El capitán de fragata retirado fue ingresado al penal de máxima seguridad del altiplano, en el Estado de México, donde también se encuentran los hermanos Farías Laguna. Su primera audiencia será el día de mañana, ya que este viernes las salas de imputación se encuentran saturadas. Con Ortega a las 10, Alberto García Sarubi.
1: Para los diputados del PAN, la aprehensión de Miguel Ángel Solano Ruiz, alias Capitán Sol, tiene dos lecturas. El pleito entre la presidenta Claudia Sheinbaum con Andy López Beltrán y la presión de Estados Unidos para que se castigue a los verdaderos responsables del huachicol fiscal.
2: Sin duda, el gobierno de Estados Unidos está exigiendo verdaderos castigos y no chivos expiatorios. Y es también evidente que el pleito entre Sheinbaum y Andy López Beltrán ha escalado a niveles no antes imaginados. Se ve cada vez más debilitado su fuero de la chingada ante la presidenta de la República.
3: Seguiremos insistiendo en que la cadena de corrupción que permitió la operación del huachicol fiscal no puede involucrar únicamente a los marinos. Hay un contubernio de muchos funcionarios de alto nivel en instituciones como aduanas, como el SAT, e inclusive quienes no ostentan un cargo público como lo es el hijo del expresidente Andrés Manuel López Obrador.
1: En América Latina, el poder del crimen organizado es percibido como una de las mayores amenazas de acuerdo con los resultados del Latinobarómetro 2026. En el estudio se señala que, más allá de la victimización directa y el temor a ser víctima, lo que se dispara en la región es la percepción de poder del crimen organizado. Alberto García Sarubi tiene más información.
0: Los procesos electorales en América Latina tienen un nuevo protagonista, el crimen organizado. La Organización Social Internacional Latinobarómetro, que estudia el desarrollo de la democracia en 18 países de América Latina, presentó su reporte correspondiente a 2026 y alertó que el poder del crimen organizado es un elemento a considerar entre las democracias de la región. En el estudio, compuesto por 20.000 entrevistas en países de América Latina, el 79% de los habitantes de esta región del mundo cree que el crimen organizado tiene mucho o bastante poder. En el caso de México, el 88% de los entrevistados consideró que las bandas del crimen organizado gozan de mucho poder o es muy difícil que se puedan combatir. Latinobarómetro afirmó que la preocupación por el poder del crimen organizado en los países de la región ha llevado a que partidos y candidatos incluyan este tema en sus plataformas electorales, y muchos de sus triunfos son por una oferta de acabar con el delito, como en El Salvador, donde el 75% de sus habitantes piensan que se le está ganando al crimen organizado. Para analistas en seguridad, la presencia del crimen organizado en la vida política es tan fuerte que la ciudadanía ya no distingue entre uno y el otro.
4: En este momento el crimen organizado está no solamente más profundo dentro de la política mexicana, sino además más conectado entre sí mismo.
0: En su informe 2026, la Organización Internacional informó que el 52% de los habitantes de América Latina piensa que la democracia es la mejor forma de elegir a los gobernantes. En México, el 45% afirmó que la democracia es preferible a cualquier otra forma de gobierno. Con Ortega a las 10, Alberto García Sarubi.
1: La Fiscalía General de Coahuila investiga los posibles vínculos de los dos hermanos detenidos por el ataque en la secundaria de Torreón con comunidades digitales que promueven la admiración por autores de agresores en centros educativos. Familiares, amigos y docentes acudieron al velorio de Neri Edith Narváez, la subdirectora de la secundaria, quien fue asesinada en el ataque. Más información con Magda Guardiola, corresponsal en Coahuila.
5: A un día del ataque en la Escuela Secundaria General número 13 de Torreón, el exterior amaneció iluminado con veladoras y cubierto de flores. Un homenaje sencillo con el que la comunidad educativa y los vecinos buscan recordar y honrar la memoria de la subdirectora Neri Edith Nevares González. La Fiscalía General de Coahuila informó que el proceso avanza hacia la revisión legal de los hechos. La autoridad contempla que sea este domingo cuando se desarrolle la audiencia inicial para definir la situación jurídica de los dos jóvenes.

0: detenidos. Mientras tanto, la atención médica continúa para las cuatro víctimas de este hecho que ha consternado a la sociedad. El reporte más reciente confirma que una de cuatro de las personas lesionadas sigue en estado grave, derivado de las lesiones sufridas. De acuerdo con los informes periciales, el deceso de la subdirectora Neri derivó de un choque hipovolémico y lesiones en órganos vitales provocadas por un objeto contuso. A la espera del inicio formal del proceso legal este domingo, la comunidad mantiene las muestras de solidaridad hacia las familias afectadas. Con Ortega a las 10, Magda Guardiola.
1: La presidenta Claudia Sheinbaum anunció la creación de un grupo de trabajo interinstitucional y adelantó la elaboración de un decreto para establecer nuevas obligaciones a las plataformas digitales frente a contenidos que inciten directamente a la violencia. La propuesta contempla que las plataformas tengan mecanismos para detectar, reportar y retirar oportunamente publicaciones y comentarios que promuevan actos violentos. Angélica Guerrero tiene más información.
2: A raíz del ataque contra maestros y estudiantes en una secundaria de Coahuila por parte de exalumnos, la presidenta Claudia Sheinbaum anunció un decreto que exigirá a las plataformas digitales retirar el contenido que promueva la violencia y el acoso. Señaló que ha habido por lo menos cuatro casos similares en el país y que los comportamientos de los jóvenes están relacionados con el contenido de las redes sociales.
3: Exigir a las plataformas digitales que bajen de su contenido en el momento en que encuentren comunicados o acciones que tiendan a la violencia, al abuso o al acoso. Es decir, prohibir que haya ese tipo de publicaciones en las plataformas digitales. No puede ser que en las redes sociales salgan casos de abuso infantil, de conocimiento de este tipo de vínculo, y que las redes no hagan nada.
2: El secretario de Seguridad y Protección Ciudadana, Omar García Harfuch, informó que el decreto se elaborará en conjunto por la dependencia a su cargo, la Consejería Jurídica de la Presidencia, la Agencia de Transformación Digital, la Secretaría de Educación e instituciones académicas como la UNAM y el Politécnico.
4: Que establezca obligaciones para las plataformas digitales en materia de detección, reporte y remoción oportuna de contenidos y comentarios que inciten directamente a la violencia, así como mecanismos de coordinación con las autoridades competentes.
2: Además, la Secretaría de Educación reforzará el programa ABC de las emociones a través de asambleas con los padres de familia y la incorporación de buzones confidenciales para la detección de situaciones de riesgo. Entre las acciones, también se pretende llevar a cabo reformas que regulen el acceso a redes sociales para niños y adolescentes.
4: Impulsar las reformas necesarias para fortalecer la regulación del acceso y uso de redes sociales por parte de niñas, niños y adolescentes, con énfasis en su protección frente a contenidos violentos o nocivos, mecanismos de verificación y protección acordes con la edad y mayores responsabilidades para las plataformas digitales.
2: El gobierno federal hizo un llamado a madres y padres de familia para fortalecer la comunicación con los hijos y acceder a la línea de la vida 800-911-2000 para recibir apoyo psicológico. Con Ortega a las 10, Angélica Guerrero.
1: La coordinadora estatal de la defensa de la transformación en Nayarit, Yasmín Bugarín, comenzó el trámite para renunciar a la ciudadanía estadounidense ante el consulado de Estados Unidos en Guadalajara. Así lo anunció la senadora con licencia del Partido Verde en un video que subió a redes sociales.
5: Buenas tardes. Los saludo con mucho cariño, servidora y amiga Yasmín Bugarín. Hoy quiero compartirles que voy saliendo del consulado americano en la ciudad de Guadalajara, Jalisco. Acudí para iniciar el trámite de renuncia a la ciudadanía estadounidense. La soberanía de México es un principio irrenunciable que debemos proteger y defender. Para mí, esta decisión va más allá de un trámite jurídico. Responde a mis convicciones y a mi lealtad con México. México es mi patria y Nayarit mi compromiso y la razón de mi servicio público. Les seguiré contando cómo va avanzando este proceso. Saludos.
1: Más adelante. Atropellan a reportera y camarógrafo durante una transmisión en vivo en Monterrey. Y enseguida, encapuchados y policías se enfrentan durante la marcha por el 58 aniversario de la matanza del 2 de octubre.
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0: Se cumplen 58 años de la matanza en la Plaza de las Tres Culturas de Tlatelolco, el 2 de octubre de 1968. Como cada año, en las calles de la Ciudad de México, estudiantes de la UNAM, del Politécnico Nacional, además de activistas, marcharon en memoria de las víctimas. 2 de octubre no se olvida. Policías encapsularon a manifestantes que salían del metro Tlatelolco para dirigirse a la marcha. Integrantes del conocido Bloque Negro rompieron algunos vidrios, saquearon comercios y realizaron pintas. Al llegar al Zócalo, encapuchados lanzaron petardos hacia Palacio Nacional y la Catedral. El gobierno de la Ciudad de México reportó 18 personas heridas. En la mañanera, la presidenta Sheinbaum dijo que nunca más deberán de repetirse las represiones por parte del Estado contra movimientos sociales como el del 2 de octubre de 1968. La presidenta recordó que el principal responsable de la represión del movimiento estudiantil fue el expresidente Gustavo Díaz Ordaz, y que este suceso representa ahora uno de los episodios más dolorosos del país.
1: Recordamos uno de los episodios más dolorosos de la historia de México, la represión a un movimiento estudiantil en la Plaza de Tlatelolco. Nuestra solidaridad siempre a quienes vivieron ese momento, a sus familiares, y nunca más una represión del Estado a un movimiento social.
0: La Secretaría de Infraestructura, Comunicaciones y Transportes aseguró que los organismos encargados de la seguridad aérea en el país tendrán presupuesto suficiente para sus actividades el próximo año. Más información con Araceli Rivera.
2: El secretario de Infraestructura, Comunicaciones y Transportes, Jesús Antonio Esteva, aseguró que este sector contará con el presupuesto necesario para continuar con las operaciones aéreas de manera segura. Lo anterior, luego de que se diera a conocer que en el proyecto de presupuesto de egresos 2027, servicios a la navegación en el espacio aéreo mexicano, CENEAM, tendría una disminución de alrededor del 76% respecto a 2026.
3: Sí, salió un monto en ese primer propuesta de presupuesto. Sin embargo, inmediatamente se habló con la Secretaría de Hacienda, lo comenté con la presidenta y nos lo garantiza la Secretaría de Hacienda que vamos a tener el recurso, como lo dije hace unos momentos, necesario.
2: Entrevistado en el marco del 48 aniversario del CENEAM, se le cuestionó sobre las sanciones que impuso hace un año Estados Unidos a las aerolíneas mexicanas.
3: Hemos tenido comunicación constante, se ha tenido tanto telefónica como de manera de cartas, y estamos ya en espera de que en los próximos días nos resuelvan, ¿no? Y esperamos tener ya muy pronto buenas noticias.
4: ¿Sería ya este año? Está
3: Sí, ya es una cuestión de días, de acuerdo a lo que hemos platicado con ellos.
2: En relación a la auditoría que realizó la Administración Federal de Aviación, el secretario indicó que el próximo 14 de octubre se darán a conocer los resultados.
3: Va a ser el 14 de octubre cuando viene la FAA y emite sus primeros resultados. A partir de ahí se tienen 90 días para atender cualquier observación que nos haga.
2: Durante la ceremonia por el 48 aniversario del CENEAM, Jesús Antonio Esteva agradeció a los más de 2.600 trabajadores.
5: Atendimos el año pasado más de 2.3 millones de operaciones aéreas, todas las torres de control del país, 4 centros regionales de control radar, 80 aeropuertos, más de 1.520 aeródromos, más de 580 helipuertos, más de 350 aerovías y más de 900 procedimientos de llegadas y salidas que son nuestras carreteras del aire.
2: Esteba dijo que desde hace 48 años ENEAM cuida la seguridad de los cielos de día y de noche. Con Ortega a las 10, Araceli Rivera Castillo.
6: Al finalizar la semana, el índice de precios y cotizaciones cerró al alza 1.10% hacia las 64.531.68 unidades, siendo la ganadora Grupo México con 3.71%. El FTSE Viva cerró con ganancias de 1.21% hacia las 1.309.46 unidades. El Fondo Monetario Internacional reconoció que si bien México mantiene su consolidación fiscal, el país debe realizar mayores esfuerzos para fortalecer sus finanzas públicas y colocar la deuda en una trayectoria descendente. El FMI estimó que el crecimiento de la economía mexicana cobrará mayor fuerza, por lo que se espera un avance de 1.5% en 2026. En respuesta, la Secretaría de Hacienda dijo que mantiene una estrategia de consolidación fiscal ordenada y gradual. Volkswagen de México y su sindicato ratificaron un nuevo acuerdo para la revisión del contrato colectivo con un incremento global de 13.16% y vigencia de 24 meses. Llega después de que los trabajadores rechazaran la primera propuesta y de que se mantuviera la amenaza de huelga. El acuerdo aún debe pasar por una segunda votación de la plantilla. En el mercado del petróleo, la mezcla mexicana pierde y queda en los $93.42 por barril. En el mercado internacional, los precios del crudo retrocedieron. El West Texas Intermediate queda en los $91.11 por barril, mientras el Brent en los $102.25 por barril. En Wall Street, los mercados finalizaron la semana con ganancias. El Nasdaq avanzó 1.19%, el S&P 500 0.73% y el Dow Jones 0.49%. Con Ortega a las 10, Eric Vilchis.
0: En España, una votación en el Congreso profundiza la tensión por la crisis de vivienda y abre la puerta a un posible adelanto de las elecciones. David del Río, corresponsal en Europa, tiene más información.
7: El Parlamento español rechaza una reforma contra la crisis de la vivienda. La Cámara Española de Diputados, las Cortes, votó este viernes en contra de los dos decretos de urgencia presentados por el Gobierno español esta semana para tratar de aliviar la crisis de la vivienda en España. Votaron en contra dos partidos conservadores, Junts y el Partido Popular, y los diputados de extrema derecha de Vox.
8: En consecuencia, queda derogado el Real Decreto Ley.
7: Los dos decretos fueron presentados de urgencia por el Gobierno de coalición de izquierdas en reacción al desahucio la semana pasada de una anciana de 87 años de edad, Mari Carmen, que provocó una oleada de protestas en todo el país. Entre las medidas más destacadas figuraba la prórroga de 2 años de los contratos de renta de viviendas y la prohibición de realizar desahucios a familias vulnerables hasta 2030. El presidente español, Pedro Sánchez, advirtió de las consecuencias nefastas del rechazo a sus reformas de la Ley Española de Vivienda.
9: En definitiva, señorías, lo que hoy está detrás de estos decretos es el deseo, que creo que es ampliamente compartido por la ciudadanía española, de poner orden y humanidad en un mercado que, si no lo controlamos, acabará destruyendo a nuestra propia sociedad.
7: La votación se celebró en medio de manifestaciones en Madrid. Los centenares de personas, la mayoría jóvenes, acampados en el centro de Madrid, expresaron su decepción por el rechazo de los dos decretos y amenazaron con una huelga general.
10: En las instituciones no sé qué podrá pasar, si se convocarán elecciones o qué sucederá, pero en la calle vamos a seguir peleando y el ambiente es de huelga general.
7: Tras su derrota parlamentaria de hoy, el presidente español, el socialista Pedro Sánchez, decidirá durante el fin de semana si adelanta o no las elecciones generales en España previstas inicialmente para el año próximo. Con Ortega a las 10 informó desde Europa David del Río.
0: Las protestas estudiantiles que comenzaron la semana pasada en la región de París se extendieron por distintas ciudades de Francia con enfrentamientos entre manifestantes y la policía. Los estudiantes exigen mejores condiciones en las escuelas y el financiamiento de la educación pública. En Estrasburgo, las calles fueron cubiertas por gas lacrimógeno, mientras que en Marsella, manifestantes lanzaron fuegos artificiales contra los cordones policiales. La escalada de los disturbios llevó al gobierno del presidente Emmanuel Macron a convocar a una reunión de crisis.
11: La jeunesse est extrêmement angoissée, les lycéens sont très angoissés.
12: Les emplois du temps trop chargés, le système, les profs, les gens qui nous écoutent pas, les Parcoursup.
0: Esta noche en voz alta, Macario Schettino. Macario, buenas noches, bienvenido.
13: Buenas noches. Seguramente usted ha visto que el dólar ha subido muy rápido. Hace dos semanas estaba debajo de 17 pesos y ahora supera los 18. Es un ajuste que tiene dos partes. Por un lado, el dólar se fortalece porque hay una corrida en el mercado global de bonos y por el momento Estados Unidos tiene el ajuste más fuerte y eso aprecia su moneda. Por otra parte, la diferencia entre la tasa de interés de muy corto plazo en México y Estados Unidos está en su menor nivel en mucho tiempo. Eso parece estar terminando con ese negocio que llaman carry trade, que es el arbitraje entre tasas de interés. Se pide prestado en dólares, se presta en pesos y la diferencia en las tasas es negocio, mientras el peso no se deprecie, como ya ocurrió. Lo importante es tener claro que hay un movimiento global que tiene detrás un problema estructural. Los países desarrollados tienen deudas muy grandes y déficit muy elevados. Más o menos lo mismo que nosotros. Ahora el asunto es saber si ese nerviosismo se va a trasladar a otros mercados y si esos desequilibrios en los países desarrollados van a provocar que se ajusten las calificaciones de la deuda en todas partes. Para México es un mundo amenazante.
0: Más adelante, la Organización de Estados Americanos exige a Nicaragua realizar elecciones. Y enseguida, un capitán del ejército mexicano logra el segundo lugar en el programa Habilidad Física 100 México de Netflix.
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2: Mexicano. Gracias por estar aquí, capitán. Bienvenido.
3: ¿Qué tal? Buenas noches, señor Guillermo. Le agradezco por la invitación.
2: Al contrario, muy agradecido. Déjame poner en perspectiva lo que ha pasado en estos días. Entre el 20 de octubre y el 16 de noviembre, cinco integrantes del Cuerpo de Fuerzas Especiales y de la Brigada de Fusileros Paracaidistas fueron convocados para participar en un desafío en el que representarían al Ejército Mexicano, a la Fuerza Aérea Mexicana, a la Guardia Nacional, desafío denominado Habilidad Física 100 México, una producción de Netflix que reunió a 100 atletas olímpicos y de alto rendimiento. ¿Es así como la estoy contando la historia?
3: Así es, somos cinco, los cuales representamos al Ejército, Fuerza Aérea y Guardia Nacional, de los cuales son dos de la Brigada de Fusileros Paracaidistas y tres del Cuerpo de Fuerzas Especiales. Todos y cada uno de ellos cumplen con ciertas características, tanto técnicas, físicas y mentales, para poder representar de manera digna al Ejército y Fuerza Aérea y Guardia Nacional.
2: Hay que decir que tanto el Cuerpo de Fuerzas Especiales como la Brigada de Fusileros Paracaidistas son de las dos unidades más demandantes en el Ejército Mexicano. Requieren no solo de una capacidad física, de un esfuerzo físico, de un entrenamiento de alto rendimiento físico, sino de otro tipo de cuestiones que tienen mucho que ver con la formación de los soldados en el Ejército Mexicano. Me refiero a fuerza, resistencia, determinación. Eso tiene que ver con la capacidad física, pero me refiero también a otras cosas: disciplina, sacrificio, constancia, compañerismo y fortaleza mental, algo que les inculcan a ustedes en el Ejército Mexicano, capitán.
3: Así es como usted lo comenta, las características de un soldado de Fuerzas Especiales, de la Brigada de Fusileros Paracaidistas, así como del Ejército Mexicano, es demasiado completa. El entrenamiento que nosotros llevamos a cabo no solamente es tanto de la fortaleza física, que es muy completo, lo acabamos de demostrar, pero sobre todo también trabajamos lo que es la fortaleza mental, el dominio de la mente, el saber que después de las capacidades físicas que nosotros tenemos, hay más. O sea, nosotros tratamos de sobrepasar esos límites. Nosotros trabajamos día con día, el adiestramiento es destinado a eso, a siempre dar el plus.
2: ¿Cómo se pueden sobrepasar esos límites? Porque para las personas comunes y corrientes, como un servidor, pues pensar en un trabajo físico que resulte extenuante ya es suficiente. Y sin embargo, el entrenamiento al que son sujetos a ustedes los lleva un paso adelante, a esta capacidad para vencer quizá el agotamiento, quizá ya pues el cuerpo que se está resistiendo a cierto esfuerzo adicional. Platíquenos un poco, capitán, cómo es esa parte que va más allá del entrenamiento físico que podemos observar pues en gimnasios y en sitios civiles, donde desde luego tanto quienes participan como sus entrenadores hacen todo el esfuerzo que está en sus manos.
3: Así es, el adiestramiento que se lleva a cabo en el Cuerpo de Fuerzas Especiales y en la Brigada de Fusileros Paracaidistas es íntegro, ya que cada uno de los soldados que integran estas tropas se adiestran en un adiestramiento básico. Tenemos la oportunidad como sargentos tener un curso especializado, como oficiales también. Se desarrollan en los diferentes subcentros. Podemos hacer operaciones tanto en desierto, selva y montaña. Todo esto llevando a cabo lo que es entrenamiento físico, pero sobre todo que lleguemos a nuestros límites. Buscamos siempre basarnos en lo que es la lealtad, en cada uno de los valores que caracterizan al Ejército Mexicano, que es la lealtad y sobre todo el amor a la patria.
2: Capitán, a ver, este desafío denominado Habilidad Física 100 México, ¿qué implicó para usted como participante?
3: Siento que es una oportunidad de demostrar que el soldado mexicano está preparado para poder desempeñar y cumplir cualquier tipo de misión, que no solamente en lo táctico y en lo técnico, sino también como atletas, para poder compararnos o medirnos con otros atletas de alto rendimiento. Quisiera decir que todos y cada uno de ellos, de los que integraron esta competencia, son muy buenos. Todos tienen competencias internacionales, tienen reconocimiento a nivel nacional e internacional, pero resaltando también el adiestramiento de fuerzas especiales, es que todos ellos se asombraron de cómo es nuestra capacidad física, pero sobre todo cuando ya sabemos que estamos llegando al límite, anteponemos lo que es la fortaleza mental.
2: ¿Qué implica este desafío? Hablemos de el esfuerzo físico al que son sometidos.
3: Para nosotros es una oportunidad, ya que podemos conocer ciertas capacidades que a lo mejor en algún momento no conocíamos. Nos hace confiar más en nuestro adiestramiento que llevamos a cabo todos nosotros como soldados, y confiar en que este adiestramiento es destinado también para poder salir a ayudar a la población.
2: Sí, eso es relevante. Usted participó y obtuvo uno de los primeros lugares, es decir, se midió con atletas olímpicos que tienen este tipo de reconocimientos que usted refirió a nivel nacional e internacional, y logró obtener alguno de los primeros lugares, lo cual pues implica un gran esfuerzo y un gran sacrificio.
3: Así es una responsabilidad para mí el representar a nivel nacional e internacional al Ejército Mexicano, a la boina que yo porto, la boina verde, ser parte de las Fuerzas Especiales. Es una responsabilidad representar a cada uno de los soldados que están en los cuarteles trabajando o en las calles. Siento que representé de manera digna a cada uno de ellos y espero que estén satisfechos con mi trabajo.
2: El capitán Jesús Cárcamo Barroso tiene 14 años en el Ejército Mexicano, sacábamos cuentas hace rato. Es integrante del 2 Batallón de Fuerzas Especiales, a quienes muchas veces oímos nombrar como los murciélagos. ¿Por qué?
3: Esto es debido a las operaciones que nosotros llevamos. Son operaciones por lo regular en la noche. Son las características de cómo trabaja un murciélago, que siempre es con sorpresa y sigilo. Nuestras operaciones son muy, muy precisas y tratamos siempre de trabajar en la oscuridad.
2: Platiquemos un poco de eso. Cuando a nosotros nos informan que en un operativo participaron integrantes de fuerzas especiales o fusileros paracaidistas, como periodistas entendemos que se trató de un operativo singular, es decir, no de un operativo sencillo de cumplir. Lo hemos escuchado en grandes operativos, lo voy a mencionar solo como una referencia y ahí lo dejamos. Cuando se acudió en Jalisco a buscar detener a Nemesio Ceguera el Mencho, participaron fuerzas especiales. Es decir, cuando hay una acción del Ejército Mexicano que implica un tema delicado, que implica un tema de alto riesgo, que implica un tema de un gran desafío, se convoca a las fuerzas especiales. Platíquenos un poco, porque suelen ir incluso sin saber a lo que van. Simplemente son convocados sabiendo que hay una misión importante que cumplir y sin saber exactamente a lo que van, están perfectamente capacitados mental y físicamente para cumplir la misión.
3: Así es, cuando hablamos de operaciones en las cuales participa el Cuerpo de Fuerzas Especiales, estamos hablando de operaciones quirúrgicas, en las cuales se hace la demostración del adiestramiento, como le decía, del adiestramiento que se lleva en el Centro de Adiestramiento de Fuerzas Especiales, ya que tenemos especializaciones. Podemos hablar de que en esas operaciones están trabajando francotiradores, contraterroristas, personal que tiene especialización en manejo de arma larga, arma corta, a cortas y largas distancias. Entonces, sabemos que puede ser una operación la cual siempre se va a desarrollar de manera precisa.
2: ¿Cómo es el adiestramiento en fuerzas especiales para que nuestro público, que como yo no está cerca de lo que ustedes sí conocen de manera cotidiana, se entere un poco más de cómo es su entrenamiento, cómo es su capacitación?
3: Es un entrenamiento muy completo, ya que tratamos siempre de trabajar en cada una de las áreas de oportunidad que tenemos en base a las operaciones que se han realizado. este tipo de operaciones, recordemos que es en apoyo a la estrategia de seguridad pública. El adiestramiento se especifica en cuanto a operaciones que son de larga distancia, de corta distancia. Le comentaba de los subcentros de adiestramiento. Nosotros podemos desempeñar operaciones tanto en selva, desierto, montaña o cualquier ámbito geográfico, lo dice nuestro himno de las Fuerzas Especiales. Y siempre tratamos de ser precisos, quirúrgicos en nuestras operaciones.
2: ¿Fuerzas Especiales están preparados todos para todo? Es decir, todo terreno, todo tipo de arma, si es francotirador, arma corta, ¿están preparados para intervenir en lo que sea necesario? Todos los integrantes de Fuerzas Especiales, que por cierto no son muchos.
3: Así es, son contados los que integramos el cuerpo de Fuerzas Especiales, son pocos los que cuentan con esas capacidades que le exigen el ser un soldado de Fuerzas Especiales. Todos y cada uno de ellos, así como yo, tenemos las capacidades, a lo mejor algunos tienen mejores capacidades, tanto en la estrategia como en el desarrollo de capacidades físicas o mentales. Todos están preparados para cualquier tipo de misión.
2: Estamos hablando de que participaron en un desafío, Habilidad Física 100 México, en el que usted obtuvo el segundo lugar, producto no solo de su capacidad física, sino de este adiestramiento militar al que estamos haciendo referencia. Sé que ha participado en otras pruebas de esta naturaleza. ¿Cuáles son ellas y cómo han resultado para usted?
3: Así es, yo integro una compañía de alto rendimiento para competencias internacionales, la cual está integrada por personal de todo el ejército mexicano, de la Brigada de Fusileros Paracaidistas y propiamente del Cuerpo de Fuerzas Especiales. Esta compañía, hay personal que se dedica a competencias como Fuerzas Comando, que es llevada a cabo en el continente americano. Es una competencia demasiado relevante en cuanto a Fuerzas Especiales. La competencia que se llama Cambrian Patrol, que es llevada a cabo en Reino Unido. De hecho, mis compañeros que fueron seleccionados están viajando para esa competencia. Todo este tipo de competencias, así como Reto SWAT, que es llevada a cabo en Dubái, es a nivel de Fuerzas Especiales. O sea, este tipo de competencias llevan a cada uno de los soldados al límite. Fuerzas Comando evalúa lo que es la resistencia de un soldado, la precisión en cuanto a tiro de larga, mediana y corta distancia, el manejo de fusil, pistola, la resistencia física. Hay pruebas muy demandantes, como puede ser una marcha de 20 kilómetros con 20 kilos. Este tipo de competencias van países como puede ser Estados Unidos, Colombia, Brasil, República Dominicana, que en años anteriores le ha ido muy bien. En Reino Unido es una competencia a nivel mundial, en la cual se evalúa a al soldado de Fuerzas Especiales que integra una patrulla de reconocimiento de largo alcance, que durante 60 kilómetros él tiene que desarrollar diferentes actividades, como puede ser el rompimiento de un contacto, atención a heridos, atención a áreas infectadas con agentes QRN, todo ese tipo de procedimientos apegados a los procedimientos de la OTAN, y Reto SWAT, que es una competencia demasiado demandante, como lo decimos en las operaciones, debe ser muy quirúrgica, ya que la diferencia entre cada uno de los equipos es de milésimas de segundo. Entonces, ese tipo de competencias nos ayudan a nosotros como soldados de Fuerzas Especiales a aprender más de otros ejércitos. Quiero resaltar que en cada una de estas competencias México se está posicionando como un referente. En Fuerzas Comando, en 2024 nosotros ganamos el primer lugar, en 2025 el segundo lugar. En Cambrian Patrol hemos mejorado nuestra participación. En años anteriores hemos ganado medalla de oro, plata y bronce. En Reto SWAT estamos aprendiendo de todas las experiencias y del desempeño de cada uno de los participantes. Es una competencia demasiado demandante, pero sobre todo resaltar que estas competencias nos ayudan a mejorar el adiestramiento. Hacemos como un efecto multiplicador en el ejército mexicano y eso es en beneficio de todos los soldados.
2: Además de esto que menciona Capitán Cárcamo, ¿qué representa para el ejército la participación en este tipo de eventos y los resultados positivos que, según me describe, han ido obteniendo?
3: Es una oportunidad para que a nivel de Fuerzas Especiales, a nivel de los demás ejércitos, sepan las capacidades que tenemos como soldados. Sabemos que los demás países cuentan con un adiestramiento especializado, pero nos posicionamos a un nivel competitivo con todos los demás ejércitos.
2: Pues es un gusto recibirlo aquí, Capitán Jesús Cárcamo Barroso, integrante del 2º Batallón de Fuerzas Especiales. Segundo lugar en la participación de esta prueba, de este desafío denominado Habilidad Física 100 México, junto con otros integrantes de la Brigada de Fusileros Paracaidistas y del Cuerpo de Fuerzas Especiales. Gracias por aceptar la invitación para venir a platicar con nosotros y para comunicarle a nuestro público este tipo de tareas que son desconocidas. Si no vienen ustedes y nos cuentan, la verdad es que son desconocidas y son actividades relevantes porque permiten al ejército mexicano medirse con otras fuerzas relevantes del mundo y aprender también de ellas.
3: Así es. Muchas gracias. Me gustaría mandar un mensaje a toda la población. Quisiera que recordaran que no se fijen límites, que en base a su adiestramiento, a su preparación y constancia pueden lograr cualquier sueño. El momento de trabajar es hoy, que no dejen pasarlo para mañana, que recuerden que los soldados del Ejército, Fuerza Aérea y Guardia Nacional estamos aquí para servir en beneficio de la población y de cada uno de los mexicanos.
2: Pues con este mensaje nos quedamos, Capitán. Capitán Jesús Cárcamo Barroso, integrante del 2º Batallón de Fuerzas Especiales. Gracias por estar aquí.
3: Muchas gracias.
2: Que le vaya bien, Capitán. Enseguida, reportan como delicado el estado de salud de Krista Pike tras sobrevivir a doble inyección letal en Estados Unidos.
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3: Presidente municipal de Uruapan haya sido trasladado a un penal federal por presuntas amenazas contra su vida. El IMSS anunció una auditoría independiente por las muertes de bebés recién nacidos en Jalisco. También informó que tanto el director del Centro Médico de Occidente como el jefe de los cuidados de los recién nacidos serán separados de sus cargos. El Gabinete de Seguridad informó el aseguramiento de 2 autotanques y 40 mil litros de hidrocarburo tras desplegar un operativo terrestre en Corregidora, Querétaro. Una reportera y un camarógrafo resultaron lesionados luego de ser atropellados mientras realizaban una transmisión en vivo en Monterrey. Ambos fueron atendidos en el sitio y posteriormente trasladados en ambulancia para recibir una valoración médica. El Gobierno de México aplazó hasta el próximo 2 de noviembre la aplicación de nuevos controles a la importación de determinadas preparaciones alimenticias compuestas por azúcar. Estados Unidos suspendió los servicios consulares en su embajada y consulados en Brasil ante la celebración de las elecciones presidenciales en ese país el domingo, alegando motivos de seguridad que no especificó. La Organización de los Estados Americanos aprobó una resolución que exige a Nicaragua la celebración de elecciones y la liberación incondicional de presos políticos. México no acompañó la medida. Una jueza federal de Estados Unidos condenó a 10 años de prisión al excongresista republicano David Rivera, cercano a Marco Rubio, por lavado de dinero y realizar labores de cabildeo encubiertas durante el primer mandato de Donald Trump a favor del gobierno de Nicolás Maduro. La reclusa Krista Pike, única mujer en el corredor de la muerte de Tennessee, permanece inconsciente, intubada y conectada a un respirador artificial tras sobrevivir el pasado miércoles a 2 intentos de ejecución mediante inyección letal. Con Ortega a las 10, Tamara Moreno.
4: La Secretaría de Marina se prepara para conmemorar el 205 aniversario de la Armada de México, celebración que tendrá como uno de sus principales actos un desfile el próximo domingo donde se mostrarán parte de las capacidades, equipamiento y desarrollo tecnológico de la institución. Leonardo Ferrera tiene más información.
5: Este 4 de octubre, la Armada de México conmemora 205 años de historia, desde la creación del Despacho de Guerra y Marina en 1821, en los primeros días de la independencia nacional. También se celebran 202 años de la promulgación de la Constitución Federal de los Estados Unidos Mexicanos de 1824. Desde entonces, la institución ha evolucionado hasta convertirse en una fuerza que opera en el mar, el aire y la tierra.
6: Celebrar 205 años definitivamente es sumamente importante porque seguimos refrendando nuestro compromiso con el país a lo largo de más de 2 siglos. Yo creo que actualmente la población nos reconoce porque donde está la Marina está la presencia del Estado mexicano.
5: La misión de la Armada de México incluye la defensa de la soberanía, la vigilancia de los mares como guardia costera, el combate a actividades ilícitas, la protección de los puertos y, sobre todo, la salvaguarda de la vida humana en el mar. Durante la Operación Salvavidas Verano 2026, la Marina desplegó 3.436 elementos en más de 180 playas de los 17 estados costeros. El operativo permitió realizar 198 rescates en el mar y más de 1.200 atenciones médicas.
7: Pero la responsabilidad de la Secretaría de Marina también abarca los puertos, el comercio marítimo, la protección del medio ambiente y el auxilio a la población durante desastres naturales.
6: El alcance de la Secretaría de Marina no solamente es hasta las 200 millas náuticas, sino que la salvaguarda de la vida humana en la mar alcanza las 500 millas náuticas. Y actualmente la Secretaría de Marina, a través de sus unidades de superficie, las patrullas oceánicas de largo alcance, tiene la posibilidad de estar hasta esas 500 millas náuticas para salvaguardar la vida humana.
5: El puerto de Veracruz será este fin de semana el escenario de los festejos por el 205 aniversario de la Armada de México.
6: En días como este nos dedicamos a platicar un poco de lo mucho que hacemos. Va a haber algunas actividades con la población. También nos acercamos a la población y les platicamos de cerca qué es lo que estamos haciendo.
5: Habrá exhibiciones, actividades deportivas, conciertos y demostraciones navales en una celebración que este domingo recordará más de 2 siglos de servicio al país. Con Ortega a las 10, Leonardo Ferrera.
4: Una parte de la historia de las monjas que habitaron y fueron sepultadas en el exconvento de San Jerónimo en la Ciudad de México entre los siglos XVI y XIX, es plasmada en un libro que muestra la composición social del monasterio novohispano. Más información con Mari Carmen Aguilar Arrangois.
3: Detrás de estas páginas hay una historia que empezó en los años 70, cuando al excavar el antiguo convento de San Jerónimo para convertirlo en universidad, los arqueólogos encontraron los restos de más de 300 monjas enterradas bajo el coro y otras áreas del recinto.
8: ¿Quiénes eran las monjas jerónimas y cómo eran físicamente? Y esto lo podemos saber y lo sabemos a través de sus esqueletos y de las evidencias que nos dejan. Un esqueleto nos puede narrar la vida del sujeto. En este caso nos dicen edad, a qué edad murieron, nos dan el sexo. Por supuesto que los 300 esqueletos que tenemos aquí son de monjas jerónimas, son mujeres.
3: Pero lo verdaderamente asombroso no es solo el número de esqueletos, sino lo que esos huesos nos revelan hoy. Gracias a décadas de estudio, el libro nos devuelve la vida cotidiana en el claustro hace más de 400 años. Cómo caminaban, cómo trabajaban, qué enfermedades padecían y cómo se cuidaban entre ellas. La labor ha sido intensa durante años.
8: Todo antropólogo físico, su objetivo final no es decir cómo era, cómo estaba constituida. Hay una monja, una mujer de tantos años que sufrió esto. No, ¿en qué contexto creció, vivió, cómo se relacionó con los demás sujetos que vivió, en este caso con las otras monjas? La vida cotidiana. Eso es lo que nos está hablando también este libro.
3: Incluso entre estos restos están los que se le atribuyen a Sor Juana Inés de la Cruz, hallados en 1978 con su hábito, su medallón y su rosario, que hoy descansan en el mismo coro que ella eligió.
8: Analizando solamente los cráneos de estas monjas, vienen a echarnos atrás un dato histórico que teníamos muy manejado y dado por los historiadores, que es que esta congregación solo entraban monjas españolas e hijas de españoles. No, los datos antropofísicos analizados, estudiados y confirmados en sus cráneos nos dicen que había españolas, mulatas, mestizas, indígenas. Y aquí están. De allí la importancia.
3: Este libro es, en pocas palabras, una ventana única a la vida, la muerte y la diversidad que se vivió en el corazón del claustro de Sor Juana. Con Ortega a las 10, Mari Carmen Aguilar Arrangois.
4: Gracias por estar con nosotros esta noche y a lo largo de toda esta semana. Le deseo un feliz descanso este sábado y domingo y le invito a que nos reencontremos el próximo lunes en punto de las 10. No se duerma.

0: 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La temperatura en Box.
1: 17 grados.
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8: ¿Cómo están? Soy Claudia Mejía. Un nuevo episodio de Ya Oíste. Esta vez yo... Ahí los que me están escuchando quiero que se pregunten, ¿hace cuánto no se desparasitan? ¿Hace cuánto no desparasitan a toda la familia, a la mascota? Creo que también es muy importante. Ahí pregúntenselo porque hoy traemos un tema sobre parásitos. Está conmigo el doctor Jesús Manuel Rodríguez Guzmán. ¿Cómo estás, doctor?
9: Hola, ¿cómo estás? Muy bien, muchas gracias.
8: Y yo quiero saber primero, antes que nada, ¿esta parte de la cisticercosis es igual que la tenia que escuchamos por ahí? ¿Qué pasa con esto?
9: De hecho, justamente eso es algo bien interesante que es con lo que vamos a hablar. O sea, hablar de cisticercosis realmente es hablar de una fase de lo que es propiamente un microorganismo que se llama teniasis, que es un parásito. Taenia, hay dos tipos. Algo que se le llama Taenia solium y Taenia saginata. La que vamos a abordar para hablar de cisticercosis es la Taenia solium.
8: Y me remonto al cerdo, ¿no? Porque pues la misma palabra lo dice. Pero tenemos tal vez este mito muy bien arraigado de que el cerdo no bien cocido, ¡pum!, cisticercosis. ¿Es así o no es así?
9: No exactamente. De hecho, justamente es lo que vamos a abordar en este momento. Tendríamos que hablar de lo que es el ciclo o propiamente el ciclo de la cisticercosis y el ciclo de la tenia. Y hablaríamos como tal, tendremos que tener en cuenta dos cosas. El cerdo se le conectaría como un hospedero intermediario y al humano como un hospedero propiamente definitivo. Pero ¿qué pasa realmente aquí? Si hablamos realmente de lo que es el cerdo, ¿Qué nos aportaría el cerdo? Realmente hablaríamos de esto. El humano o la cadena de transmisión o el mecanismo de transmisión se llama fecal oral. Y realmente en el humano sí ocasionaría tanto teniasis como cisticercosis. En el cerdito no ocasiona lo que es teniasis. En el cerdito solamente ocasiona lo que es la cisticercosis. En el humano, en el cuerpo humano, tendríamos este gusano. Propiamente la tenia es un gusano plano, tiene una cabeza y se caracteriza porque tiene como cuatro ventosas, es decir, cuatro como hoyitos, por así decirlo, en su cabeza. Y tiene unos ganchos que se van atando al intestino. Esto es lo que hace que realmente se fije al intestino. Pero, ¿cuál es la característica de este gusano? Este gusano es hermafrodito, se reproduce por sí mismo, tiene tanto reproductor masculino como femenino. Y es plano, y cada una de estas cositas planitas adentro alberga huevecillos. Y entonces ahí empieza el ciclo. Entonces, ¿qué pasaría con esto? ¿Sabes? Una cosa interesante y que me gusta mucho. ¿Sabes cuánto mide este gusano? Mide de 2 hasta 7 metros. Okay. Y eso es muy interesante porque imagínate, en cada una de estas segmentos que se van formando, hay miles de huevos. Entonces, ¿qué pasa justo ahí? Justo ahí lo que hacemos es de que existen prácticas como pueden ser fecalismo a raíz del suelo. Esto es, hago popó, literal, en la tierra, donde ya sea que haya alimentos o incluso un mal manejo de las excretas, ¿no? Como, por ejemplo, vemos que sí hay un drenaje, pero ¿dónde desfragua esto? ¿Dónde irriga esto? Irriga a los vegetales que propiamente se consumen. Y entonces ahí es donde empieza lo interesante, porque entonces sabemos que existen animales que se le llaman de traspatio. Imagínate, las personas hacen popó, literal, ahí está la tierra, y los cerditos, ¿qué hacen? Están todo el tiempo jugando con sus naricitas, consumen esta tierra, los productos que están ahí, los niños salen a jugar, o incluso consumes propiamente algún alimento que ya ha sido irrigado con esta agua. Pero ¿qué pasa? Que en el cerdito entonces encontramos que ya propiamente en la tierra están estos huevecitos. Estos huevos propiamente la tierra no va a hacer que lleguen a la siguiente fase, que es la cisticercosis. Vamos a diferenciarlo aquí. Entonces el cerdito se lo come, esos huevitos en el cerdo sí van a ocasionar que se desarrollen hasta cisticercos, pero ahí van a quedar, no se van a formar gusanos en el cerdo. Aquí es donde viene lo interesante. El humano come la carne y cómo sería realmente que el humano pueda realmente decir este consumo de la carne pueda ser lo que me origine un alimento mal cocinado. Pero si estamos hablando de que ya el huevo en el propiamente en el cerdo se ocasiona un cisticerco, ¿cómo se puede morir? Con una buena temperatura, con una cocción. ¿Cuánto necesito cocinar la carne de puerco para que realmente no me ocasione la infección? Por 20 minutos a más de 70 grados centígrados. Esto obviamente dependerá mucho, ¿no? Y entonces yo ya me lo como y adivina qué pasaba con estos cisticercos. Estos cisticercos es como si tuvieran una capita alrededor, un montón de cosas que son proteínas. Y entonces se desnaturalizan o que se destruyen, por así decirlo, con nuestro ácido clorhídrico. Y volvemos al mismo ciclo. Ahí está el ciclo. Pero esta es la parte interesante, porque si yo te dije de que consumimos el puerco, está el cisticerco, pero eclosiona con el ácido clorhídrico. Entonces dices, bueno, pero va a formar gusanos. Y ese es un ciclo de gusanos. Entonces, ¿cómo realmente se forma el cisticerco? El cisticerco es, ya no involucro propiamente al puerco, involucro el contacto yo directo humano, lo ingiero, pero ¿qué pasaría entonces ahí? Que estos huevitos se van a ir a través de la sangre.
8: Entonces, ahí sí somos completamente responsables. Ya el cerdito no tiene nada que ver, porque no hubo un intermediario. Entonces, ahí sí, por completo somos responsables porque no tuvimos la higiene adecuada.
9: Correcto.
8: Porque si dices que está en la tierra de las heces, que otra persona fue e hizo ahí, entonces llega mi hijo y empieza a jugar ahí, se lleva las manos a la boca, ahí es donde hay la infección.
9: Correcto. Si yo te hablo de cisticercos, la gente no, muy poca gente sabe, por ejemplo, que los vegetales también pueden ser una fuente de... Porque realmente, si te hablo de cisticercos, ¿qué te viene a la cabeza? ¿Qué se le viene a la cabeza a todos? Los cerdos. Las verduras, aunque las hayas lavado bien, la garantía está desde un buen cultivo, desde que realmente tienes una buena práctica de esto, o un buen manejo de las excretas.
8: ¿Qué hacer cuando sí nos gustan mucho las fresas, sí nos gustan mucho las ensaladas? Digo, ya hablamos de la carne de puerco, pero ¿qué sí está en nuestras manos? O sea, ¿qué tipo de medidas?
9: Si queremos consumir, a lo mejor los vegetales, no vamos a meter tanto en frutas, sino en general, todo lo que es desinfección que no sea por calor, ya sean frutas, verduras, que sean irrigadas por esto, pues sería lavado y desinfección de vegetales. ¿Qué haríamos? Pues disminuiríamos el factor de riesgo, digámoslo. ¿Cómo lo haríamos? Pues sería a lavarlo con agua potable, claramente, o sea, ya utilizar el agua que esté limpia. Y una cosa que sí vemos son diluciones con clorito, con cloro, ¿no? Que son, le llamamos diluciones de hipoclorito de sodio, que coloquialmente lo conocemos como el cloro comercial que tenemos en casa. Después de que los enjuagamos, retiramos la mayor parte de materia orgánica que a veces vemos, ¿no? Tienen tierrita. Esto, lo quitamos y posteriormente podemos hacer estas diluciones con cloro. ¿Cuánto correspondería? Por un litro, estos incluso envases que tenemos de crema y demás que miden un litro, de agua potable, o sea, no que sea de preferencia agua potable, claramente agua purificada, le ponemos aproximadamente 2 mililitros de cloro. ¿Cuánto sería esto? Media cucharadita cafetera.
8: También me genera duda. Hay personas que después de desinfectar vuelven a enjuagar. Uh-huh. ¿Está bien o mejor no?
9: Depende. Depende cómo me lo digas. Por ejemplo, si la práctica es lo voy a desinfectar y luego le voy a querer quitar los residuos con agua de la llave, pues, me refiero al agua corriente, pues evidentemente no sería lo correcto. El agua de la llave, aunque esté purificada, sí tiene ciertos ciertos componentes que no lo hacen tan viable, ¿no? Uh-huh. En el contexto, por ejemplo, de que si lo voy a enjuagar, pero con agua de garrafón, con agua que a lo mejor es de filtro, de la que tenemos de la llave, de la que filtramos en casita, uh-huh, de estos purificadores, pues perfecto. Lo correcto sería, y de hecho así lo menciona la mayor parte de las etiquetas, solo escurrimos después de la desinfección sin ya meterlo. Aunque claro, tiene que ser dependiendo del producto que utilizamos.
8: Agradezco mucho que estés aquí para poder brindar esta información. Sí creo que nos quedó muy claro esta parte de la teniasis y la cisticercosis, uh-huh, que son cosas diferentes. Claro. Y que ya hablamos que el pobre cerdito solo está existiendo y no tiene la culpa. En sí o directamente, sí, claro. La higiene de manos, la higiene de tus alimentos, la cocción de tus alimentos son muy importantes. Entonces, pues Gracias por quedarte hasta el final. Doctor Jesús, muchas gracias por estar aquí también.
9: Al contrario, gracias por la invitación y pues también invitarlos a que esto sea una práctica habitual, a desparasitación en casa y pues buenas prácticas higiénicas.
8: Yo soy Claudia Mejía, nos vemos en un siguiente episodio. Hasta pronto.
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1: 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Dios te bendiga.

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Fui lavaplatos, mesero y cocinero, peón y albañil, ayudante de mecánica, un mil usos cualquiera. 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
1: ¡A comer!
2: ¡Mmm! ¡Qué rica sopita de letras!

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